0: Semana calificó como irregularidades de gravedad los problemas detectados en las contrataciones y describió sobreprecios sistemáticos, ausencia de procedimientos administrativos adecuados, además de debilidades estructurales, falencias, demoras y problemas en distintos circuitos de la agencia. El relevamiento apuntó a 9 proveedores de insumos médicos y ortopédicos, en particular, que facturaron al Estado más de 25 mil millones de pesos. Córdoba se prepara para la visita del Papa León. El intendente cordobés, Daniel Pacerini, aseguró que la ciudad espera recibir a casi 1 millón de personas durante la misa que realizará el sumo pontífice y dio detalles del operativo de seguridad.
1: El dispositivo de seguridad va a comprender fuerzas de seguridad federales, provinciales, la policía de la provincia de Córdoba. Va a ser un enorme despliegue de efectivos, entre 12 y 15 mil efectivos. Ayer yo veía el operativo de París, afectaron 16.500 efectivos de las distintas fuerzas para un recorrido que hizo el Papa, así que va a ser similar a lo que vamos a hacer en Córdoba. Y obviamente el gobierno de la provincia, la ciudad, todo dirigido por el arzobispado de Córdoba, nuestro cardenal Rossi, el padre Juan Martínez es el director, digamos, de la organización. Está todo previsto y ya 45 días, estamos con mucha ansiedad, con mucha emoción.
0: Buenos Aires, el cielo está parcialmente nublado, la temperatura 17 grados, 2 décimas, humedad 62%.
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0: las otras dos estamos aquí con un equipo de lujo. Hola, Andrea Esteves Mirson.
1: Hola, Nora Perlé, muy buenas noches.
0: Buenas noches, amorosa.
1: Contentas, además de con
0: sí.
1: un equipo de lujo, contentas, felices, programa completo.
0: Y mañana
1: después
0: también.
1: De mucho tiempo, y mañana también.
0: El fútbol se ha portado bien.
1: Y es que va a jugar la selección argentina,
0: claro.
1: Entonces no hay partidos aquí en el fútbol local, y eso permite que el programa hoy sea completo hasta la 1:30 de la madrugada, empezando a esta hora, después de Marcela Labarca. Hoy con Maxi Perel en este control, que nos va a acompañar un buen rato, y en el otro está Sora, con doble función. Pone al aire el Mitre Informa primero, como escuchábamos recién, con Fernando Martínez, y además será la encargada de escuchar las voces que lleguen al 11-30-03-0790. Mario Villanueva en su discoteca, Juanpi Córdoba y Pablo Gazzotti encargados de la artística de este programa, y Norma, que es una genia absoluta, que nos ha dejado todo impecable para que nosotras trabajemos muy
0: bien. Pero no solo eso, nos ha dejado todo perfumadito.
1: Todo perfumado, y impresionante.
0: Bueno, nosotros que somos unas golosas del perfume y los lindos aromas.
1: Se lo agradecemos.
0: Se lo agradecemos, y además ponemos en el aire Fragancias Canon. 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
0: Y bueno, decíamos que nuestro pueblo merece ser feliz. Y Marito Villanueva parece que se hace eco de mis palabras, y amoroso, como todos los sábados y domingos, hoy nos convida con música para calmar a la fierita, pero esta noche nos premia a todos nosotros con felicidad, nada menos.
1: ¡Ay, qué lindo!
0: Y justamente, comencemos con Raúl Lavie, hablando sobre la felicidad. La pide, en realidad. Dame felicidad, el título.

Cuando César Banana Pueyrredón escribió aquel tema, afirmaba que la felicidad no tiene dueño. Bueno, vamos a escuchar por qué lo dijo.

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0: lindo siempre escuchar las palabras de Daniel, y también siempre es lindo agasajar a quienes nos escuchan. 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
0: 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Con la señal, nos vamos a las noticias. Fernando Martínez.

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2: De la noche, 30 minutos en Buenos Aires. El cielo estaba parcialmente nublado. La temperatura 17 grados 6 décimas. Las universidades vuelven al paro en reclamo de financiamiento. El miércoles será la nueva marcha federal. El mismo día, la CONADU convocó a una huelga que puede extenderse entre 48 y 72 horas. Se espera que en las próximas horas más agrupaciones se sumen a la medida de fuerza. Días atrás, recordemos, la justicia volvió a intimar al gobierno a que cumpla con la ley de financiamiento universitario. El Papa reunió a 1 millón de personas en París. El León XIV celebró hoy una multitudinaria misa en la Plaza de la Concorde, en la capital francesa. Al menos 600.000 se habían congregado y otras 400.000 llegaron espontáneamente en medio de un amplio operativo de seguridad. Durante su visita apostólica, el pontífice llamó a orar por la paz y destacó el crecimiento de adultos que se acercan a la fe. El viaje de 4 días también incluye Lourdes y Metz y se desarrolla en medio de debate sobre el papel de la Iglesia en la sociedad francesa. Cielo parcialmente nublado en Buenos Aires, temperatura 17 grados 6 décimas, humedad 63%.
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12: Esta noche vamos a recuperar la voz y personalidad de una mujercita muy especial, Mia Martini, cantante italiana, hermana de otra cantante muy importante, Loredana Bertè. Mia Martini nace en Calabria, Italia, el 20 de septiembre de 1947 y se despide muy joven, por cierto, en 1995. A los jóvenes, 47 años, en Varese, Italia. Mia Martini es considerada una de las voces más bellas y expresivas de la música pop italiana. Es notorio su amplio rango vocal, tan flexible cuando cantando abarca los distintos registros y además suena una voz capaz de combinar notas apasionadas con notas dolorosas, con increíble facilidad, con sofisticación. Y fuerte, muy fuerte interpretación. Vamos ahora a conocer esta noche un poco más a Mia Martini. No es muy difundida, ¿no es cierto, Andreita?
10: Es verdad.
12: Yo les aseguro que será un placer reconocerla y introducirla entre nuestros preferidos. Comencemos con una canción que canta con enojo hacia Padre Davvero.

Esta muchacha, Mia Martini, debutó como cantante en 1971 y su álbum debut, que incluía este tema, Padre Davoro, que escuchábamos recién, fueron considerados entre las mejores obras italianas de los últimos tiempos. Éxitos como este tema. Y además Piccolo Uomo, Hombre Pequeño, que fue la consagración entre las mejores protagonistas de la música italiana de los años 70. Bueno, entonces ahora recién Padre Davvero, y ahora vamos a escuchar el otro grandioso, Hombre Pequeño, Piccolo Uomo.

Poco a poco, tema a tema, conocemos un poco más a Mía Martini. Fíjense que es la única intérprete femenina que ganara dos Festival Bar consecutivamente. Fue en 1972 con este tema que escuchamos recién, Piccolo Uomo, y en 1973 con el que vamos a escuchar ahora, Donna Sola.

0: 1997, si no me equivoco, tuvo lugar un encuentro muy importante con Charles Aznavour, una amistad que continuó con un recital en el Olympia de París, nada menos, el 10 de enero de 1978. Yo imagino cómo se habrá disfrutado ese encuentro en ese lugar, ¿no es cierto?
1: Sí, sí.
0: Qué notable. Entre otros temas, cantaron a dúo, juntos y a la par, Aznavour y Mia Martini, Dopo l'amore, después del amor.

1981, luego de dos intervenciones en cuerdas vocales, vuelve a la escena Mía Martini con un considerable cambio en su timbre de voz. Pero no obstante, participó en el Festival de San Remo, también en el Festival de Venecia, en el Festival de Eurovisión en Wembley y en el Festival Yamaha Music en Tokio. Luego, en los 90, cae irremediablemente en una depresión notable, muy profunda, porque comenzaron a mermar sus contratos en recitales, en televisión y radio. Muere de infarto cardíaco, aunque la prensa rumoreaba que se había suicidado. Nunca se confirmó esto, nunca. Sucedió el 12 de mayo de 1995 a la edad de 47 años. La crítica musical italiana, así como la europea toda, afirmaron que el material de Mía Martini son las más hermosas, cuidadas, sentimentales canciones de toda la historia de la canción ligera italiana. Vamos a recuperar como broche de oro un dueto más con Mía Martini y Jazz Aznavour, que son dos grandes juntos y a su vez. Esta vez cantaron Je me connais que toi.

0: ¡Qué maravilla escucharlas desde las 9 de la noche hasta el final! ¡Buenísimo desde Necochea! ¡Muy feliz programa!
1: Gracias.
2: Juan Manuel está muy contento de que haya programado.

0: completo y ya me preguntó por mañana y le dije que también, completísimo.
1: Y nosotras también estamos.
0: Sí, contentos. También. Y lo mismo Sara en Resistencia y lo mismo Julieta Jordán. Todos muy felices.
2: Hola Norita, soy
0: Hola.
2: Ro y le quiero mandar un gran saludo a mi padrino César, que seguro que está escuchando la radio y está trabajando en su panadería, así que le mando muchos besitos.
1: Ay, qué ganas de comer una media luna que me dieron. Qué rico, amoroso, gracias.
0: Saludos para Pato que nos está escuchando, para Leo, Betty y Rodrigo en San Martín, para Fernando Arias y para Miriam en Misiones, dice que hoy en El Dorado tuvieron 35 grados.
1: Uy, uy, uy.
3: Buenas noches.
1: Buenas noches.
3: Norita, Andrea.
1: Hola.
3: Y un equipo de Canciones Son Amores. Feliz de escucharlas en este sábado. Y bonito comienzo con esta canción que tengo y que me está acompañando de fondo.
1: Que la conozco.
3: Una preciosa jornada radial.
1: Gracias.
3: Y gracias por su bonita compañía.
1: Gracias.
3: Besito grande. Soy Cristina Antonioli.
1: Por supuesto. Ay, la amiguita
0: gracias.
1: Cristina Antonioli, que me siga todo
0: la voz.
1: Sí.
0: Lindo.
1: ¿Quién más está?
4: Hola
1: ahí?
4: Andrea y Norita. Buenas noches.
1: Buenas noches.
4: Cristian desde Godecruz, Mendoza.
1: Ah.
4: Qué hermosa introducción que hicieron cuando dijeron que la felicidad del pueblo. Se refirieron a la felicidad del
1: así
4: pueblo.
1: Es,
4: que tanto
1: es.
4: Falta nos hace.
1: Sí,
4: los
1: señor.
4: La verdad que.
1: Sí, señor.
4: Lo que hacen ustedes es tener empatía por todos nosotros.
1: Por supuesto.
4: Besos.
1: Los tenemos muy en cuenta. Son la razón de ser de Canciones Son Amores.
0: Un abrazo muy grande para todos. Escucharon la señal, indica la hora 22 en todo el país. Es tiempo del Mitre Informa Primero.
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7: Hora 22, en Buenos Aires, el cielo parcialmente nublado, la temperatura 17 grados 6 décimas. El oficialismo busca contener a los aliados para aprobar la nueva ley de discapacidad. Oscar Herrera Guad, Oscar Sago, Eduardo Falcone y Álvaro González solicitaron con urgencia el detalle de las partidas necesarias para aplicar la norma. Reclaman al gobierno que precise de dónde saldrán los fondos para la nueva ley de discapacidad y pidieron eliminar del presupuesto 2027 el artículo que deroga la emergencia vigente. La tensión saltó luego de que trascendiera un posible veto del Ministerio de Economía. La discusión presupuestaria continuará la próxima semana, pero se va a definir en el recinto en octubre. Rusia descartó un ataque a Europa, pero advirtió que en Ucrania los objetivos se cumplirán sin importar las circunstancias. Así lo planteó el canciller ruso Sergei Lavrov en el marco de la Asamblea de la ONU. No tenemos intención de luchar con Europa. Eso es delirio y una tontería, sostuvo el funcionario, aunque luego apuntó que es precisamente Europa la que está preparándose para la guerra con nosotros. Cielo parcialmente nublado en Buenos Aires, la temperatura 17 grados 6 décimas, humedad 63%.
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1: Este lindo separador que armaron Juanpi Córdoba y Pablo Gazzotti habla de clásicos inolvidables. Esta vez lo vamos a utilizar para clásicos inolvidables de la música de nuestro país, porque en este 2026 se están cumpliendo 45 años de la llegada de la trova rosarina. Ustedes saben, Juan Carlos Baglietto, Silvina Guerré, Rubén Goldín, Jorge Van der Mole, Adriana Bonicio, Fabián Gallardo y también Fito Páez, Lalo de los Santos en su momento, tantos artistas que llegaban de Rosario con sus canciones, con su música y que aún hoy siguen vigentes. Seguramente alguno de estos clásicos ustedes ahora mientras estén sonando los van a cantar a dúo con estos artistas. Comenzamos con Juan Carlos Baglietto. La vida es una moneda.

se reconocían las voces de todos, Juan Carlos Baglietto principalmente, pero también Sibina, Fito, quien es el autor de esta letra. 45 años se cumplen de la llegada de estos artistas aquí a la ciudad de Buenos Aires y ellos van dando distintos recitales. Ahora se han unido con Lito Vitale, que con sus arreglos y con su dirección, con todo lo que hace él como artista, como invitado especial, ellos lo presentan, pero realmente ha mejorado muchísimo estas letras, estas canciones, la puesta en el show de todo lo que significa esta trova rosarina 45 años después. Vamos con la dama del grupo, con Silvina Garré. La vamos a escuchar con este clásico, Reinas de Pueblo Grande.

En esta noche en Canciones son Amores estamos recordando a la trova rosarina con distintos clásicos inolvidables. Mario Villanueva desde su discoteca eligió poner a Fito Páez con este 11 y 6.

El próximo artista que vamos a escuchar es Eduardo Lalo de los Santos, guitarrista, bajista, docente, cantautor. Lamentablemente falleció joven. Había nacido el 17 de enero del año 1956, murió el 25 de marzo de 2001, pero ha dejado lindas letras a las cuales podemos recurrir una y otra vez. Y una de esas canciones es el tema que escribió especialmente para Rosario. Rosario, que además de ser la cuna de estos artistas, de esta trova que estamos celebrando en esta noche con sus canciones tan clásicas, por estos días es muy renombrada porque ha sido la sede de los Juegos Panamericanos, ha sido escenario de muchos deportes y ha tenido repercusión en distintos lugares del mundo todo lo que ha sucedido en esa ciudad, en este país. Pero volvamos a Lalo de los Santos y a este tema de Rosario. Suena así.

0: Muy buenas noches y feliz madrugada, querida Nora Perlé, Andreita Esteves Nilsson. Las estoy escuchando. Que tengan un fin de semana glorioso, hoy y mañana. Programa completo. Hasta la 1:30 de la mañana los voy a estar escuchando. Esperando la ventanita, por supuesto, los regios tangazos que pasan. Más toda la música, la verdad es un placer. Así gracias. Que te mando un fuerte abrazo, besos a las dos.
1: Gracias, linda.
0: Claudia Patricia de Las Toninas, Costa Atlántica, Argentina.
1: Qué hermoso.
0: Las quiero un montón.
1: Un abrazo enorme, gracias. Querida.
2: Hola Nora.
1: Hola.
2: Soy Andrea. Yo las estoy escuchando de vuelta.
1: Mamito.
2: Soy Rafael. Qué bien, muy bien dicho. El fútbol trató muy bien. Yo acá estoy escuchándolas mientras vuelvo a mi casa. Y eso.
1: ¡Ay, qué bien! ¿Hace frío, michito?
3: Ay,
1: llámanos todo lo que quieras, que me encanta ponerte en el aire. Dale.
3: Pato está escuchando el programa también. Le mandamos un saludo muy grande. Gracias por el mensaje. Y también Mirta, que nos desea que tengamos una buena noche.
4: Hola, Norita. Qué bueno que estamos dos en la radio. Las extrañé el domingo pasado y el sábado. Bueno, yo no quiero participar del teatro porque no tengo disponibilidad horaria. Pero qué bueno que propaguen esas cosas, que hagan propaganda en el

0: 4. Bueno, qué bueno que estén negras a las 2.
1: Me encanta que llames, linda, gracias.
2: Gracias, muchas gracias. A Miguel, un gran saludo, gracias por estar allí también. Muy contento de que hay programa completo sábado y domingo. Y Mirta Freijó también, muchos saludos.
3: Buenas noches, Nora. Buenas noches, Andrea. Un abrazo de osa para ambas. Les habla Alicia desde Villalura.
1: ¡Qué duda!
3: Saludarlas, quiero decirles que es muy bueno, que es una alegría tener, poder disfrutar del horario completo de Canciones Unidas. Un beso a todo el equipazo que las acompaña, a los operadores, a quienes están cerca de ustedes.
1: Que es.
3: Sigo escuchándolas hasta la 1:30.
1: ¿Qué duda voy a tener, gracias, que sea Alicia de Villaluro la que está en el aire? Amiga otra, de toda la vida.
2: Otra Alicia, Alicia de Almagro también, prestando atención al programa. Y Adriana y Luis en Villa Carlos Paz, también allí, bien atentos a todo lo que sucede. Y por supuesto, se quedan hasta el final. Y ahora, con la señal que va a indicar la hora 22:30, le vamos a dar paso a Fernando Martínez para el Mitra Informa Primero. Pero después no se vayan, porque hay mucho más.
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0: Ahora 22:30 minutos, en Buenos Aires el cielo está nublado, la temperatura 17 grados 6 décimas. Clave de la CGT, el martes, más de 20 gremios nucleados en la central obrera mantendrán una reunión de mesa chica ampliada. Será para discutir nuevas medidas de fuerza. Es luego de completar los pasos acordados hasta ahora, luego de tres marchas conjuntas con las dos CTA y los movimientos sociales. El gobierno sorprendido por el guiño de Manzano a Kicillof. El empresario mendocino viajó a Nueva York y se sumó a las reuniones del gobernador bonaerense con hombres de negocios estadounidenses. Manzano y sus socios comerciales han sido de los más favorecidos en los últimos años con las licitaciones. Ya tenían participación en la electricidad del área norte del AMBA y el 70% de las acciones de un concurso de YPF por el gas. Y su socio, Mauricio Filiberti, compite por el del agua. Aires, el cielo está algo nublado, la temperatura 17 grados 6 décimas, humedad 63%.
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1: 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Alberto Olmedo, claro. Ella intenta demostrarle que no lo es, pero él sostiene que sí, y además que la doctora es un personaje de una obra de teatro que ambos están interpretando. Dios mío, ¿quién tendrá razón? Bueno, esta es una obra que a través del humor reflexiona sobre la identidad, las identificaciones y nuestra manera de reírnos hoy por hoy, recuperando también aquella pregunta de la infancia. ¿Qué querés ser cuando seas grande? Bueno, yo, Olmedo, logra traer al presente a este ícono de la cultura popular argentina, Alberto Olmedo, en una comedia con tanto humor, con tanta picardía, con tanta ternura, donde nada es lo que parece. 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

Y qué señor, qué señor. Uno de los más grandes e influyentes músicos del rock italiano, de la balada, de la música ligera, además de compositor, por supuesto, gran compositor, y por otro lado, intérprete de su propia música. Un homenaje en tiempo y forma al cantante y autor italiano Lucio Battisti, que nació en Poggio Bustone, Italia, en 1943, y se despidió el 9 de septiembre de 1999. En Milán. En fin, se van jóvenes, una vez más. Sus canciones fueron grabadas por innumerables cantantes y grupos italianos y extranjeros, pero comencemos con su voz, con su estilo y su hermosa y conocidísima canción, mi libre canción, Lucio Battisti.

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¿Por qué razón se considera a Lucho Battisti como uno de los músicos y cantantes más influyentes de la historia de la música popular italiana? Yo creo que la razón es que su producción representa sin duda un verdadero cambio muy importante y decisivo en la escena del pop de ese origen. ¿A partir de qué? Y de finales de la década de los años 60, donde se trabajaba tanto a todo nivel, ¿no? Lucho Battisti supo fusionar elementos folclóricos de la música italiana con el rock y además con el pop después de 1970, y logró indudablemente un sonido muy particular, muy innovador. Battisti en ese momento logró fascinar sobre todo al público joven, logró que descubrieran el poder de sus ideas musicales. Uno de los ejemplos lo traigo ahora, se resume, la historia es una donna per amici, o sea, per amico, perdón, en singular, una mujer por amigo.

Bueno, músicos muy importantes de diversos lugares del mundo se interesaron seriamente por la música de Battisti, de Lucho Battisti. David Bowie, Paul McCartney, hicieron los Beatles temas de Battisti. Y también Nina, la gran cantante italiana. Todos ellos declararon su admiración a tal punto que atesoraron la colección completa de sus composiciones. Y bueno, yo creo que es oportuno, ¿no? Con la voz de Lucho Battisti tomemos contacto con otra de las canciones preciosas de las que hablo, y muy conocida por otra parte, Respirando.

de todo el mundo, les decía, se interesaron por los preciosos temas de Lucio Battisti y gente renombrada como Bowie, David Bowie, Paul McCartney, y les mencionaba Mina, y a propósito de Mina, esta gran cantante italiana, lo admiraba de tal modo que incorporó varios temas de la autoría de Battisti a su repertorio, y se me ocurrió hace un ratito con Maxi, se nos ocurrió a los dos que sería bueno ejemplificar y poner en el aire el tema de esa admiración, escuchando a Mina cantando en solitario este tema de Lucio Battisti que él titulara Amor Mío.

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1: Muy buenas noches, Nora y Andrea. Ustedes transforman cada fin de semana en un momento especial. Canciones son Amores no es solo un programa, es un espacio donde nos acogen con respeto y nos regalan lo mejor de sí mismas. Gracias por mantener viva la belleza de la música y la calidez de la palabra. Las valoramos mucho. Rosana, de Remedios de Escalada.
2: Gracias, Rosana. Un abrazo. Gracias.
0: Muchas gracias. La señal indicó la hora 23, tiempo del panorama del Mitre Informa Primero. Fernando Martínez, y ya volvemos.